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0: Son las 12 en punto y 45 minutos. Son las 12 en punto y 45 minutos. Son las 12 en punto y 45 minutos. Son las 12 en punto y 46 minutos. Son las 12 en punto y 46 minutos. Son las 12 en punto y 46 minutos. Son las 12 en punto y 46 minutos. Son las 12 en punto y 46 minutos. Son las 12 en punto y 46 minutos. Son las 12 en punto y 46 minutos. Son las 12 en punto y 46 minutos. Son las 12 en punto y 46 minutos. Son las 12 en punto y 46 minutos. Son las 12 en punto y 47 minutos. Son las 12 en punto y 47 minutos. Son las 12 en punto y 47 minutos. Son las 12 en punto y 47 minutos.
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0: es la 1:01.
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0: es la 1:33.
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0: las 2 en punto.
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0: Son las 2:32.
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0: las 3 en punto.
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0: son las 3 y 32 minutos.
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0: Son las 4:04.
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0: Son las 4 y 31 minutos.
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0: Dios está por encima voz estéreo para bendecirte. Abajo para sostenerte. Adelante para orientarte. Detrás para protegerte. Y a tu lado para apoyarte. Cuando conocí el amor verdadero, el de Jesucristo, llegué a comprender que nadie me ama.
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En el principio creó Dios al hombre, y junto con él entregó su sabiduría en la naturaleza, para que a través de las plantas el hombre fuera sano. El secreto de la sanidad está en la naturaleza.

0: parte del mundo.
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2: Bienvenidos y bienvenidas todas y todos, queridos oyentes de las diferentes partes de nuestra geografía caucana. Qué bueno tantas personas llamando, qué bueno mucha gente recuperándose, porque lo importante es que usted, que mantiene débil, agotado, que mantiene a toda hora que no duerme bien, que se desvela, enfermo y enfermo, es porque su cuerpo, queridos oyentes, se baja de defensa, su sistema inmunológico se desfortalece. 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Hay mucho viejecito, viejecita que no duerme bien, que se desvela, que mantiene débil, que mantiene agotado, que ya no camina bien porque su cuerpo está falto de vitaminas, su sistema inmunológico está fortalecido, ya los años pesan. 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Ya sea que tenga problemas de tensión alta, ya sea problemas de falta de hierro en el cuerpo. Bueno, son muchos los factores y es importante el análisis cuántico, porque también hay personas que se mantienen débiles, agotadas y van y compran una vitamina. Pero esa vitamina es peor, ¿por qué? Porque es con azúcar, con dulce, exceso de azúcares. Entonces el azúcar es muy mala, entonces tampoco está haciendo nada y va y compra unos tarros grandotes de vitamina y eso es puro dulce. Entonces hay que saber qué vitamina es la que usted puede tomar, qué vitamina es la que usted necesita, porque es que nuestro cuerpo tiene muchas vitaminas, pero hay carencia de determinadas vitaminas. Entonces lo importante es el análisis, la consultica, para que usted tome y lleve lo que realmente necesita y no esté gastando plata comprando una cosa y la otra, como mucha gente ha pasado, que va a una parte, va a la otra, toma una cosa, toma la otra, y nada que mejora, porque está tomando lo que usted no necesita. 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

0: 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Muchas son las enfermedades. 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
5: El secreto mejor guardado de la ashwagandha, que crece en Asia y África, pero tiene una larga lista de atributos, lo que significa que ayuda a afrontar una situación adversa o cambiante, y que permite sobrellevarla en mejores condiciones. 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
1: Son las 6:03.
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7: Son las 7:02.

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0: son las 7:32.
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Amables oyentes, queridos amigos y amigas, ¿qué tal? Muy pero muy buen día para todos que en este momento nos permiten llegar con este mensaje de salud a cada uno de sus hogares, de sus negocios, de sus vehículos, fincas, parcelas, donde quiera que usted se encuentre y en este momento esté en sintonía de esta emisora. Ya sabe que contamos con el permiso y la autorización de las directivas de esta prestigiosa emisora y al mismo tiempo pues, con la colaboración de los señores operadores de sonido que nos permiten emitir este programa en diferentes lugares donde nosotros realizamos este programa de medicina alternativa, de medicina natural. 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Quien les habla es el doctor Jesús Alberto, director de esta tienda naturista. Y estamos en compañía del doctor John Alexander, del doctor Jason Alberto, que son los médicos que integran este grupo de medicina alternativa, de medicina natural. También queremos agradecer a todas aquellas personas que en este momento están preocupadas por su salud y eso lo manifiestan a través de los mensajes que nos envían de WhatsApp o llamadas telefónicas que nos hacen ustedes desde diferentes lugares a nuestros números telefónicos, como es el 311-759-0744, repito, 311-759-0744. O el número del doctor John Alexander, el 317-788-9755. Repito, 317-788-9755. Bueno, mis amigos, pues la idea nuestra es que a través de este programa ustedes entiendan que a través de un tratamiento con medicina alternativa puede recuperar su salud. No se descuide. No permita que esas dolencias o que esas enfermedades se agraven y que con el tiempo lo puedan llevar o la puedan llevar a postrarla en una cama o en una silla de ruedas. Por favor, valorémonos como personas, queramos nuestra salud y cuando tengamos de pronto algún quebranto de nuestra salud, perdonen la redundancia, pues ya saben que pueden encontrar un tratamiento con los médicos de la tienda naturista Fe y Esperanza. En el día de ayer yo les hablaba acerca de la importancia que es nuestra salud y que así como tenemos que estar preparados física e intelectualmente para poder cumplir con cada una de nuestras actividades que nos corresponden en nuestro diario vivir, hay trabajos que son bien agotadores y más que todo en esta temporada donde la gente pues está en su cosecha café en algunos puntos, porque no en todos los lugares del departamento del Cauca hay café. Ustedes saben que hay algunos climas donde de pronto, o algunas regiones donde la gente se dedica al cultivo de papa, de uyuco, de cebolla, de zanahoria, etcétera. Entonces, pues no se produce el café en todo lado, pero igual, cualquiera que sea el trabajo del campesino o del indígena, son trabajos agotadores. Son trabajos que requieren de mucho esfuerzo. La gente del campo, muchas veces desde las 3 de la mañana, ya tiene que estar en pie, ya tienen que estar levantados para comenzar a preparar muchas veces los desayunos, si tienen que salir, dejar adelantando almuerzo, o tienen que, la gente que trabaja en la ganadería, tienen que madrugar a ir, obviamente, a recoger pues los teneritos para poder hacer los ordeños, sacar esa leche

0: visita muchas veces desde lugares muy lejanos hacia la vida donde le recoge el carrito lechero. Y bueno, todo es un trabajo material, es un trabajo físico. Las personas que a mí me distinguen personalmente saben que yo estimo mucho tanto al campesino como al indígena. He tenido oportunidad de trabajar en cabildos indígenas, como por ejemplo en Río Blanco, Sotará, en Huachicono Frío, que son cabildos indígenas, acá en Poblazón, para la parte de Paletará, y saben que nosotros les tratamos con mucho cariño, con mucha dedicación. Tratamos de hacer todo nuestra, o sea, lo posible que a través de nuestro conocimiento podamos dar con la enfermedad que usted tiene y poderla curar. Entonces, nos satisface mucho a nosotros de que las personas cuando nos visitan, también aparte de que fueron como unos pacientes nuestros buscando una curación, queda como una amistad con esas personas. Y eso es lo bonito, que haya esa amistad entre el médico tratante y el paciente para poder que haya confianza. No, muchos de nosotros a veces nos dan una cita médica pues en la EPS a la cual nosotros estemos afiliados, y desafortunadamente uno llega, escasamente hay un saludo de parte del médico que está frente a un computador, comienza a mirar, ya le tienen la historia uno a uno ahí en el computador. Ahora sí, bueno, ¿cuál es el motivo de su consulta? Me duele esto, me duele lo otro. Hay veces le toman la presión, le miran los oídos y vea, tenga la fórmula, vaya, mire, y así es la atención. Entonces, una atención así, donde hay una frialdad, donde no hay como esa confianza, mire, cuénteme qué le pasa a usted. Entonces, no, es que le duele y colorín colorado. Eso lastimosamente es así. Por eso muchas personas se privan de ir a una cita médica con el médico general de la EPS. Y escuchen bien, porque quiero aclarar, no es que el médico no la quiera atender bien o no lo quiera atender bien. Lo que pasa es que para cada paciente los médicos les dan un tiempo determinado, y entonces ellos no tienen pues como esa oportunidad de entrar como más en detalles con ustedes para poder hallar la raíz de ese problema. Entonces, cuando ellos ven que lo suyo es un poquitico complicado, pues obviamente, ¿qué tienen que hacer? Darle a usted una remisión para un examen de laboratorio o un examen con otro especialista, y ustedes saben que eso es demoradito. Eso no es tan fácil. Obviamente, esperando de que este problema que tenemos con la parte de la salud vaya mejorando poco a poco, porque es para beneficio de todos. Del negro, el blanco, el campesino, el indígena, el cholo, del que viva donde viva, todos nos beneficiamos de la salud y todos necesitamos de un servicio médico. Entonces, por eso hay veces uno se cohíbe de sacar una cita médica y prefiere obviamente buscar con alternativa, así le toque que gastar a uno dinerito, buscar el tratamiento con medicina natural. 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Para los que no conocen este hospedaje, les quiero indicar, usted se ubica en el parque principal de ahí de Cajibío. 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Ya son muchas las personas que a través de un tratamiento ahí se han podido curar y nos, obviamente, están agradecidos y nos están recomendando. Entonces, este sábado 6 de junio, consulta en Cajibío en el Hospedaje Sueño de Luna. Asimismo, siguiendo con el municipio de Cajibío, pero esta vez en el corregimiento del Carmelo, sus diferentes veredas cercanas a este corregimiento, les queremos recordar que el doctor John Alexander estará atendiendo las consultas en la casa de la señora Leida Sarria este domingo 7 de junio, desde las 7:30 de la mañana hasta la 1 de la tarde. no desaprovechen esta oportunidad, vayan y busquen la curación a sus diferentes enfermedades. Para mis amigos habitantes de la ciudad de Popayán, les recordamos consulta los días viernes, carrera quinta número 711, hospedaje capital, enseguida la cacharrería Chelín, en pleno centro de la ciudad de Popayán. 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de Suárez, les recordamos que el doctor Jason Alberto les atiende los días miércoles y sábado en el segundo piso de la Casa del Cabildo, donde funcionan los estudios de la emisora de esta localidad, 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A todos ustedes, mis gracias por la sintonía. Hasta mañana, mis amigos.
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0: 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Son las 8:02.
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1: Son las 8:30.

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No me había dado cuenta, pero mi papá y mi mamá envejecieron. Sí, nuestros padres envejecieron. Nadie nos había preparado para esto. La heroína del hogar comienza a tener dificultades en terminar algunas frases y ahora empieza a enojarse con todos. Y también nosotros nos enojamos cuando ellos se olvidan de tomar sus remedios. Y al pelear con ellos, los dejamos a veces llorando, tal cual criaturas que fuimos un día. Nos sentimos enojados y algunas veces llegamos a gritarles si se equivocan con el teléfono u otro aparato electrónico. Y encima no tenemos paciencia para oír por milésima vez la misma historia que cuentan como si terminaran de haberla vivido. Con nuestros enojos solo provocamos más tristezas a aquellos que un día solo procuraron darnos alegrías. Nuestros padres están frágiles y un poco olvidadizos, pero nosotros seguimos exigiendo de ellos la energía que han perdido. No admitimos sus flaquezas, su tristeza. Ahora tienen manchas en la piel y de repente están tristes. Nuestros padres ya no hacen más planes a largo plazo. Ahora se dedican a pequeñas aventuras, como comer a escondidas todo lo que el médico les ha prohibido. Ahora ellos están cansados de cuidar de los otros y de servir de ejemplo. Ahora llegó el momento de ellos de ser cuidados y mimados por nosotros. De repente, ellos perdieron la compostura. Se vuelven más vulnerables y adquieren manías tontas. Me pregunto, ¿qué hicieron papá y mamá para envejecer de un momento a otro? Nadie me preparó. Pero no importa, me he portado bien con ellos y así podré recordarlos con cariño, sus sonrisas de alegría y no de las lágrimas de tristeza que ellos hayan derramado por causa mía. Sí, ellos fueron nuestros pilares, aquellos para los cuales siempre podíamos volver y sabíamos que estarían con sus brazos abiertos. Hagamos por ellos hoy lo mejor, lo máximo que podemos, para que mañana cuando ellos ya no estén, los recordemos con cariño. ¿Por qué no les damos un poco de lo que ellos fueron para nosotros? ¿Cuántas veces estos héroes y heroínas estuvieron noches enteras junto a nosotros, cuidándonos y midiendo fiebres? Te pido, por favor, que hagamos hoy por ellos lo mejor, lo máximo que podamos, para que mañana cuando ellos ya no estén, los recordemos con alegría.

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1: Son las 10:02.

0: Son las 10 y 31 minutos.
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4: Son las 12 en punto.
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1: Es la una,
2: la voz
1: y 33.

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1: Es la 1:54.

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0: 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Son las 2:01.
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8: Son las 3:03.
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1: Muy buenas tardes, estimados oyentes. Hola, ¿qué tal? Reciban un cordial saludo. Aquí estamos una vez más con todas y todos ustedes aquí llevando el programa de la tienda naturista Salud y Vida a cada uno de sus hogares. Mucho gusto, permítame presentarme. Don Orlando, por aquí saludándoles y llevándoles tantos consejos, tantas cosas bonitas, compartiendo esta sabiduría, esta experiencia, este don que Dios nos ha dado con todos y cada uno de ustedes, estimados oyentes. Quiero darle gracias a Dios primero que todo, a la vida, por ustedes.

y cada uno de nosotros. Alabado sea tu santo nombre, Señor. En tus benditas manos, Señor, te pedimos de todo corazón, humildemente, más que darle gracias, te pedimos de todo corazón, ilumine cada cerebro, cada cuerpo, ilumine la paz de cada uno de nosotros, en nuestros hogares, en nuestras familias, Señor, nuestros cultivos. Señor, bendice nuestros animales, bendito sea tu santo nombre. Los alimentos que hemos recibido en el día de hoy, este programa que está llegando al corazón y a la mente, todo el departamento del Cauca y sus departamentos vecinos. Bendito sea tu santo nombre, en tu memoria, Señor, te decimos gracias, gracias, gracias por la vida, gracias por lo que nos ofrece, gracias por lo que nos da, gracias por lo que tenemos, por lo que somos y por lo que compartimos, que más que compartir este programa con todos y cada uno de ustedes, dándole gracias a Dios por la salud de todos y cada uno de nosotros. Bendito sea tu santo nombre, más que con la intención de orar por ustedes y por nosotros y por todo el equipo de esta emisora, por los equipos, por las familias de todos los que aquí laboran, pues ni más faltaba. Cabeza de su señor director, muchas gracias, muy amables. Hoy por hoy estamos viviendo unos cambios climáticos, hoy por hoy estamos viviendo un estilo de vida muy diferente a como se vivía hace unos años atrás. Todo ha cambiado, la vida nos cambió, la humanidad cambió, la tecnología cambió, todo cambió. Y hoy por hoy la gente está muy estresada, el estrés está provocando aumentos bruscos temporales en la presión arterial, en el estilo de vida de las personas. Esa presión arterial que hace una liberación de hormonas como la adrenalina, que hace que se acelere el corazón y se estrechen los vasos sanguíneos. Quizás no se haya demostrado a ciencia cierta qué causa la hipertensión a corto, mediano o largo plazo, pero es una reacción con hábitos poco saludables que de alguna manera están dañando nuestras arterias, nuestros órganos. ¿Cómo interactúa entonces el estrés y la presión arterial? De eso quiero hablarles en el día de hoy, estimados oyentes. Pero antes, permítame presentarme. 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Por ejemplo, si nosotros hablamos de cómo interactúa el estrés y la presión arterial, ese es un punto muy importante que quiero tocarles el día de hoy. 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Digamos que cuando hay una situación de estrés, eso hace que el SNC, o sea, Sistema Nervioso Central, prepara nuestro cuerpo para luchar o huir. ¿De acuerdo? Entonces es ahí cuando tenemos momentos de adrenalina, ¿eh? Y eso causa entonces unos picos repentinos de presión, digamos presión arterial. Los valores suelen regresar a la normalidad después, eso sube, digamos la temperatura, nos ponemos de mal genio, nos estresamos, y ahí es cuando muchos por una milésima de segundo, oígame bien, por una milésima de segundo se tiran la vida. ¿Cómo sacar un arma de fuego y dispararle a otro y asesinarlo? Entonces, no solamente perjudicó al muerto, sino que perjudicó a la familia del finado y también perjudicó a su propia familia, porque le toca irse de la vereda, le toca irse de la región, del municipio, termina en una cárcel 40 años en una jaula. Es duro esas situaciones. Lo mejor es pensar a tiempo antes de actuar. El estrés sostenido lleva a menudo a conductas nocivas, que si elevan la presión a largo plazo, como una mala alimentación, consumo de alcohol, sedentarismo y falta de sueño, o exceso de cigarrillo y comer muy salado, pues ahí están las consecuencias de muchas de las enfermedades que hoy por hoy padecen millones de personas en el mundo. ¿Cómo mantener la presión bajo control? Es muy importante esa pregunta y la respuesta. ¿Podemos

0: ¿Podemos prevenir picos peligrosos y proteger nuestra salud cardiovascular usando algunas estrategias diarias? Por ejemplo, como la actividad física, hacer ejercicio 3-5 veces por semana durante 10, 15, 20, 30 minutos, reduce significativamente tanto el estrés como la presión arterial. Hay que hacer unas terapias de respiración y de relajación. Hay que practicar técnicas de respiración profunda como el yoga, la meditación. Eso nos ayuda a calmar el SNC, sistema nervioso central. Manejemos los hábitos de esos hábitos, tanto de alimentación como de sueño. Hay que dormir entre 6, 7, 8 horas diarias. Hay que limitar el consumo de cafeína, o sea, de café, el alcohol. Mantengamos una dieta balanceada. Aprendamos a educar nuestra boca, por amor a Dios. Sepamos más o menos cómo nos vamos a balancear durante el día y durante la semana y el resto de mes y lo que queda del año, para así acostumbrar nuestro cuerpo a una alimentación totalmente diferente a lo que estamos acostumbrados. Por la mañana es que una cantidad de maduro frito, unos huevos fritos, una cantidad de cosas fritas. ¿De qué estamos llenando nuestro cuerpo? De harina y de grasa, de carbohidratos y de grasa. Pero si usted al desayuno se come una ensaladita de frutas, si usted al desayuno se toma una colada con unas galletas integrales, divinamente, usted acostumbra a su cuerpo a eso y usted vive saludable. Pero si lo primero que hace es comerse un kilo de chicharrón a las 6 de la mañana con una porción de arroz y unos maduros fritos y todo ese grasero del arroz y todo ese grasero del maduro frito y toda esa grasa del chicharrón, por amor a Dios. Entonces, he ahí la respuesta de lo que nosotros estamos viviendo. ¿Y por qué estamos tan enfermos? Es porque estamos teniendo una muy mala alimentación, y a eso agreguémosle que no estamos durmiendo bien, a eso agreguémosle que no estamos teniendo un estilo de vida, sino solamente problemas y problemas y más problemas, porque no solamente los problemas que tenemos nosotros, sino los que nos traen las demás personas, como hijos, hermanos, familiares, que muchas veces se meten en lo que no les conviene, pero sí nos vienen trayendo una serie de problemas. Y van y buscan problemas en otra parte y luego tenemos que resolverlo nosotros. Y ahí la respuesta a lo que está sucediendo. Entonces, muchas veces cargamos no solamente con nuestros problemas, sino que tenemos que cargar con una cantidad de problemas que a nosotros no nos compite o no nos compete. La palabra. Entonces no tenemos por qué cargar con problemas ajenos. El que se cara, ¿cómo es que dicen? El que se casa quiere casa y costalito para la plaza. El que quiere problemas, pues mire a ver cómo lo soluciona, pero no me vengan a traer problemas a mi casa, porque no ve que es que yo no tengo que ver nada con eso, pero sí tengo que resolverlos. Entonces lo mejor es como uno tratar de aislarse un poquito, como de alejarse un poquito, para que de esa manera esas personas que le viven llenando a uno de problemas, pues vayan entendiendo de que esos problemas no son ni suyos, ni míos, ni del papá, ni de la mamá, ni del hermano, no, son problemas personales que no tenemos nada que ver los familiares con eso, ¿de acuerdo? Eso es muy importante que lo vayamos analizando. Y no lo miren como una crítica, porque hay muchos que piensan que yo estoy regañando. No, esto es un consejo, esto es algo para que lo veamos todos, es que esto es una ayuda familiar, esto se llama psicoterapia. Y de esa manera, créame que las personas de tanto enseñarles algo se les va quedando. Señoras y señores, se nos acaba el tiempo. 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Chao, chao, que Dios los bendiga y hasta una próxima oportunidad.
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3: Son las 4 en punto.
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0: Son las 4:30.
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12: Son las 5:01.

voz es Pedro, el de Jesucristo. Llegué a comprender que nadie me ama ni me amará como Él. Su amor es incondicional. Su amor es sin reproches. Puro, sincero. Su amor es fiel y verdadero. Me amó cuando nadie lo hacía. Su amor es por la eternidad. 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
1: Son las 6:01.

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